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3: Son las 8 de la noche. 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
1: Son las 9:00 p.m. Yo escucho, veo y comparto Tropicana.
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0: Son las 11 de la noche. 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

0: 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Son las 12 de la noche. 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

0: 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En Tropicana son las
1: 9 en punto en Tropicana.
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0: 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En Tropicana son las
1: 9:02.
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1: 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Informamos la hora 9:03.
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1: 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En Tropicana ya son las 9:03.
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0: 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En Tropicana son las
1: 9:08.
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0: 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En Tropicana son las...
1: En Tropicana 9:13 minutos.
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0: Un abrazo para todos los oyentes de Tropicana. Feliz fin de semana, feliz sábado, feliz mañana. Los saludamos a esta hora de la mañana en la emisora de las mejores ayudas, la emisora de las actividades sociales, la emisora que ayuda a la gente y a los peluditos. Bienvenidos, bienvenidos en este día donde vamos a recoger muchas, pero muchas ayudas para los damnificados, los afectados por el terremoto. Mucha gente nos pregunta desde tempranas horas de la mañana, ¿aún tengo tiempo de llevar mis donaciones? Claro que sí. Hasta horas del mediodía de hoy, hasta el mediodía de hoy, vamos a recibir esas ayudas, esa libra de arroz, ese tarrito de agua, ese frasco de aceite, esa ropita para los bebés, para los niños, para los adultos. Lo que quieran traernos, será bendecido, será bendecido. Gracias a ustedes por haber aceptado esta gran invitación. Dios los bendiga, Dios multiplique a cada uno de sus hogares, de sus casas, de sus familias, de sus hijos, de sus padres. Gracias, de verdad, gracias. Gracias por haberse sumado a esta gran actividad en la que los seguimos esperando aquí en los estudios de Caracol para que traigan sus donaciones hasta el día de hoy, porque a partir de las 2 venimos a cargar ese camionado lleno de ayudas, lleno de estopas, lleno de alimentos, lleno de ilusión, de solidaridad y sobre todo de mucha fe y mucha esperanza. Gracias, papito Dios, por permitirnos tener esta mañana solidaria con toda la gente que escucha Tropicana, la más bacana. Ya les venimos a contar durante toda la mañana cómo avanzar la jornada de donaciones. Puedan venir. Por favor, usted que no ha podido hacer llegar su donación, lo esperamos en estas horas de la mañana. Tiene alrededor de 4 horas para que venga aquí a Tropicana. Cualquier librita de arroz se le va a agradecer. Gracias, gracias, gracias. Dios les bendiga. Aquí está Tropicana, la emisora diferente. Los queremos saludar. Quiero que una vez se reporten en el 310-370-9815. Aquí estamos para saludarlos y también para mezclar esa buena música, esa programación con la información desde las calles. Vamos a ver qué nos vienen a traer nuestros compañeros. ¿Qué hay de nuevo? ¿De qué les vamos a contar en esta mañana con Tropicana? Bienvenidos.
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0: Vamos a saludar a un gran talento de Caracol, una gran voz, hace parte de nuestra emisora hermana de Bésame, Diego Chabaco, que se encuentra en las calles camellando, buscando información y entregándonos buenas recomendaciones a esta hora de la mañana. Dieguito, feliz mañana. ¿Y cuál es la más bacana?
2: Así es, Leo. Bueno, Tropicana es la más bacana, sí, señores. 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
0: Así es, Dieguito, ahí está la buena recomendación. 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Con ellos te presentamos la hora en Tropicana, 9:25 minutos.
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0: 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En Tropicana son las
1: 9:27 en Tropicana.
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1: 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Ya llegamos a las 9 de la mañana, 28 minutos.
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0: 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En Tropicana son las
1: 9:32 en Tropicana.
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1: Bueno, recuerden que en este momento también tenemos nuestra gran jornada de peluditos de Tropicana. Los esperamos. Ya estamos listos, estamos preparados para recibir a las familias, a la gente que ama sus peluditos, para que los lleven a hacer vacunar, para que los lleven a hacer desparasitar. Pero algo muy bonito, y es que esperemos que puedan adoptar a estos peluditos de color negro, que están listos, pendientes de que los carguen, de que les brinden esa primera muestra de amor, para que se los lleven a su casa, para que adopten estos grandes animalitos que sin lugar a dudas generan amor, generan esa fidelidad, esa compañía, esa alegría que solamente ellos nos pueden dar. Los esperamos. En este momento está el carro vacunador de Tropicana desde la vía lenta del Centro Comercial Santa Clara, ahí en el Boulevard Rose. Está Mauri, están nuestros amigos de la Secretaría de Salud, listos para atenderlos. Recuerden que todos los servicios que tenemos en el día de hoy van a ser gratis, como es con Tropicana. Todo, todo gratis con T de Tropicana. Los esperamos. Ahí vamos a estar acompañando a las familias y sobre todo para brindarles una segunda oportunidad de vida a los peluditos de color negro, porque el negro está de moda. Hasta ahora de la mañana continuamos en esa gran inauguración de un nuevo punto para que usted pueda remodelar su casa, para que pueda remodelar su hogar, su oficina, su lugar de estudio. Vamos a conectarnos nuevamente con la Tropimóvil de Tropicana.
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1: Eso está, mejor dicho, impresionante, un costalado de descuentos, de ofertas, de promociones, de productos nuevos, desde Comfort Muebles. Nos conectamos nuevamente con Diego Chavaco. Diego, ¿cuál es la más bacana?
4: Así es, Tropicana es la más bacana. 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
0: 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En Tropicana son las
1: 9:37 en Tropicana.
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0: Es la música del fin de semana con Tropicana, movidita, relajada, pero también para que usted goce de su casa, de su lugar de trabajo, está en el taxi, está en su carro, está en la oficina, a través de Tropicana, la emisora diferente. 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Estamos exactamente en la vía lenta del Boulevard Rose, ahí en el Centro Comercial Santa Clara. Estamos con una carpa grandísima para que nos arropemos del sol, para que no nos pegue tanto el sol, pero por algo muy importante, y es que ustedes van a tener esa gran bendición de llevarse un peludito de color negro, un peludito que está bendecido, un peludito en el que se representa todo el amor de Dios, porque los animalitos fueron una creación de Dios, y por eso lo invitamos para que usted tome la decisión, para que deje que el amor, que el cariño, que la compañía entre a su hogar con uno de estos peluditos. Peluditos de color negro, porque el negro está de moda. Ahí los esperamos entonces. Nos envían fotico, ¿listo? Cuando vayan a adoptar el peludito nos envían foticos para saludarlos, para que nos digan qué nombre le van a colocar, pero también para que ustedes lleven los peluditos, hacerlos vacunar gratis con Tropicana, para que los vayan a desparasitar también gratis con Tropicana. Mejor dicho, es que todas las actividades de Tropicana son gratis como a usted le gusta. Nos esperamos, Centro Comercial Santa Clara. En este momento vaya de una vez para que se desocupe rápido, para que adopte su peludito y para que sea feliz con Tropicana.
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0: Qué cantidad de actividades que tendremos en el día de hoy. Tenemos muchos reportes, tenemos mucha gente que nos escucha, que quiere saludarnos, pero también escuchar esta muy, pero muy buena información. 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Ahí al lado del edificio El Patio nos conectamos de una vez con Diego para que nos cuente esto tan bacano que siguen anunciando desde este punto de Popayán. Dieguito, ¿cuál es la más bacana?
2: Así es, Tropicana es la más bacana, Leo. Usted lo ha dicho, definitivamente todo lo que tenemos para ofrecerles es ayudas también, porque es que, Felipe, hablemos de esa ayuda que también la gente en Confort Muebles VIP se ha vinculado con lo que sucedió el pasado lunes aquí en Colombia. ¿Cómo es esa contribución? ¿Cómo hace la gente para llegar aquí? ¿Y cuál es su aporte a ustedes en cuanto a estos víveres?
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2: Entonces, por ejemplo, digamos que hay organizaciones que tienen todo ya recolectado, pero no hay transporte. 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
2: Así es, Felipe, pues qué bueno también unirse desde empresa, desde acá, desde la ciudad de Popayán, con todo lo que ha sucedido y me parece bien. Ya veo agua, veo harina por ahí, sal.
3: Sí, de parte de Confort Muebles hemos tratado de dar la mejor ayuda.
2: Sí, estuvo bueno, Felipe. Qué chévere, muy bien ayudar. 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

0: Es hora de sentirse en paz en Tropicana. Son las 9 de la mañana, 53 minutos.
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0: Continuamos sintiéndonos en paz. En la más bacana, 9:55 minutos.
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9: 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En Tropicana son las...
10: Son las 10 de la mañana. 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

0: 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En Tropicana son las
1: 10:13 minutos en Tropicana.
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1: Recuerden que en este momento estamos recibiendo sus donaciones aquí al lado de los estudios de Tropicana de Caracol. Vayan directamente al hotel que queda aquí al lado, el Hotel Business Center. Es un hotel amarillo, negro, grandísimo, una torre grande donde estamos recibiendo las ayudas. Ahí van a poder encontrar el logo de Tropicana, un cartel enorme que dice Tropicana. Ahí por favor nos dejan sus donaciones, sus alimentos, sus mercados, esos elementos de aseo, esa estopa, esa bolsa llena de mercados. Papito Dios le llene de bendiciones su hogar, su trabajo, su casa, su carro, su puestico, su familia, sus hijos. Dios les bendiga. Gracias. Gracias por sumarse a esta bonita iniciativa. Hasta el mediodía recogemos las ayudas. Hasta el mediodía de hoy. Porque a partir de las 2 vamos a empezar a cargar el camión. ¿Listo? Así que hasta el mediodía los esperamos con sus ayudas, pero también los esperamos en este momento en el Centro Comercial Santa Clara, al lado, en la vía lenta, en el Boulevard Rose, porque mucha gente se quiere sumar, quiere llevarse un nuevo integrante de la familia, un nichecito, un negrito, porque el negro está de moda. Los esperamos para que vayan a adoptar. Están esos perritos hermosos. Me acaban de enviar una fotografía y, mejor dicho, los perritos, ojalá si uno pudiera llevárselos todos, ¿ah? Es que están muy bonitos, bien cuidados. Tienen una cara llena de esperanza de que alguna familia les pueda brindar una segunda oportunidad de vida. A la par de la donación, de la adopción, tenemos la jornada gratis de vacunación y desparasitación para que vaya ya. Vía lenta, Boulevard Rose. En este momento están a Mauri, está Yami, está el equipo de la Secretaría de Salud, todos los voluntarios para que usted pueda seguir siendo feliz llevándose un peludito de color negro. Los queremos saludar a esta hora en el 310-370-9815. Mientras Dieguito, mientras Willy están ahí preparándonos la información desde las calles, porque lo que tenemos es recomendaciones para todos. Los saludamos en Tropicana. Ay, especialmente quiero saludar a 5 amigos taxistas tropiamarillitos que nos acompañan siempre a través de Tropicana. El móvil 932, el móvil 291-316-846-511. Muchachos, les agradecemos mucho. Ellos han venido a traer su donación en medio de su jornada laboral. Tuán, Jonathan, David, Fernanda y Piquiña. Gracias, muchachos. Dios los bendiga, que puedan tener muchas carreritas, muchos pasajeros. ¿Estamos listos, viejo Diego? Estamos listos, está full. ¿Será que nos vamos de una vez con Dieguito? Hagámosle de una vez. A ver qué nos dicen nuestros compañeros de Tropicana. A ver, los vamos a escuchar. Vamos a ver qué información nos tienen de una vez a través de Tropicana, la emisora diferente. Muchachos, Dieguito, feliz mañana nuevamente. Contámelo todo, ¿qué está pasando en este momento? ¿En dónde se encuentra con Tropicana, Dieguito?
3: Oh, Leo. Eso. Leo. ¡Épale! Eso, ahí estamos. Bueno, definitivamente la información este fin de semana es con Tropicana, la más bacana. Estaba hace rato en el Cadillal, ahora estoy en el barrio Modelo porque me he venido, porque hay un estreno muy especial de una tienda que tiene que ver con toda la tecnología. 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
3: No, definitivamente, pues bueno, Leo, ya traigo más información porque es que vamos a hablar de productos, todo el tema de la seguridad, con Tropicana, la más bacana desde el barrio Modelo.

0: ese vallenato clásico que no puede faltar en este sábado fin de semana con Tropicana, tan diferente que ayuda a los peluditos y a la gente. Oiga, les cuento algo bien bacano y es que el clima está espectacular. El clima está buenísimo para que usted vaya ahí en el Centro Comercial Santa Clara. Estamos en la vía lenta del Boulevard Rose. Muchos peluditos negros que están esperando una nueva oportunidad de vida. Oiga, qué belleza. No, maravilloso. Qué perritos tan hermosos los que tenemos en esta jornada, bien cuidaditos. Eso sí, todos están vacunados, están ahí pendientes para que usted vaya, los adopte, los lleve para la casa. Cachorritos, perritas, perritos, gaticos, vaya de una vez. Qué bonitos esos perritos, de una vez. Aprovecha, aprovecha, aprovecha, porque el sol está espectacular. Hay clima sensacional hasta ahora. Además que también puede llevar su perrito para que se lo vayan a desparasitar, para que se lo vacune, completamente gratis, la adopción también completamente gratis. ¿Cuáles son los requisitos? Nada, tener mucho amor en el corazón. Los esperamos a través de Tropicana, tan diferente que ayuda a los peluditos y a la gente. Vamos a conectarnos nuevamente desde las calles porque eso está buenísimo, mejor dicho, la ciudad se mueve, hay mucha dinámica, hay muchas recomendaciones, hay planes distintos, diferentes. Eso es lo que nosotros siempre les traemos aquí en Tropicana, a ver qué nos tienen nuestros compañeros desde la Tropimóvil con Tropicana, la más bacana.
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0: Diego, ¿cuál es la más bacana?
2: Así es, Tropicana es la más bacana, mi querido Leo. Pues bueno, tenemos información muy importante desde el barrio Modelo porque la seguridad es muy importante y estoy, voy a hablar con Fabián Muñoz acerca de la seguridad. Hablemos de cámaras de vigilancia, hablemos de la miscelánea tecnológica mayorista exactamente aquí en el barrio Modelo, carrera novena. Fabián, bienvenido a Tropicana, ¿cómo está?
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2: 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Los robos, que los ladrones, pero también tener nuestro sitio seguro. 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
3: Ok, listo. 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

0: El fin de semana con Tropicana, la más bacana. Mucha gente que me dice, ¿en qué parte es que están? Dios mío, eso es muy fácil, eso es muy fácil. Estamos exactamente en la vía lenta del Boulevard Rose. Hola, ¿ustedes no conocen el sitio de la rumba en Popayán o qué? Ahí sí no. Ya los tengo pillados. Ahí nomás, al ladito de un parque que se llama Contentoso, ahí cerquita, por los lados de Movistar, en la vía lenta del Centro Comercial Santa Clara. Los esperamos. Llévense su peludito, hagan vacunar y hagan desparasitar a ese perrito que tanto quieren. Los esperamos con Tropicana, la más bacana.
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0: Cerramos información desde las calles con la Tropimóvil Tropicana. Diego, ¿cuál es la más bacana?
2: Así es, Tropicana es la más bacana. 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

0: 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Te presentamos la hora en Tropicana, 10 de la mañana, 50 minutos.
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0: 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Faltan 10, faltan 9 ahora para las 11.
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0: Vamos con la Tropimóvil desde las calles de la ciudad. Estamos en vivo y en directo hasta hora de la mañana. 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Saludamos a nuestro director, a Mauri Rodríguez. ¿Cuál es la más bacana?
7: Con Tropicana, la más bacana, la emisora diferente que ayuda a los peluditos y a la gente. Estamos felices en esta gran jornada. 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
2: 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En Tropicana son las...
3: Son las 11 de la mañana. 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

0: Es el fin de semana de Tropicana, la emisora más bacana. Iniciamos nueva hora de programación. Tenemos muchas cosas, muchas recomendaciones, invitaciones, eventos, actividades. Lo seguimos esperando en la jornada de peluditos en este momento en el Centro Comercial Santa Clara, en la Vía Lenta. Traiga sus donaciones aquí al Hotel Business Center, al lado de Tropicana, hasta el mediodía. 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
0: Bueno, Julián, ha sido una semana muy movida, ha sido una semana de muchos eventos, infortunadamente no tan buenos aquí en la ciudad, en el eje cafetero. ¿Cómo me les fue a ustedes con el tema del terremoto, del temblor, del movimiento telúrico que hubo aquí en la ciudad? Y también me estás contando aquí estos micrófonos que también ustedes han habilitado un punto para recepción de ayudas de la comunidad de Compra Blescar. 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
1: Bueno, como comentaba usted, inicialmente somos una comunidad de compra que entrega experiencias a todos los clientes de nuestras marcas aliadas, pero también nos ponemos en modo solidario en esta ocasión con motivo de lo ocurrido pues en nuestro país. Y bueno, claro que

0: 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Pues la invitación ahí para que nos sumemos a esta causa.
1: Perfecto, Julia. 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
1: Aquí estamos con Tropicana, tan diferente que ayuda a los peluditos y a la gente. 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
1: 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Estamos en Tropicana, la más bacana, a esta hora de la mañana.

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1: Estamos en Tropicana, tan diferente que ayuda a los peluditos y a la gente. Julia, acá me pregunta la gente en nuestro Tropi WhatsApp si podemos recordar el punto de donación que ustedes han dispuesto ahí en Campanario, porque mucha gente que seguramente hace sus compras ahí en el centro comercial aprovechan para hacer mercado, pero para también llevar sus ayudas. Recordemos esa información, Julia.
2: 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Están ubicadas tres urnas donde ustedes van a poder donar alimentos no perecederos, prendas en buen estado, si de pronto tienen medicamentos, si de pronto tienen pañales, si de pronto tienen, bueno, todo suma, Leo. Entonces, ubicación, local número 73, ahí en la tienda Pilatos.
1: 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porque el objetivo principal de todos nosotros es uno solo, llegar con estas ayudas a toda la región de Caldas, de Risaralda, del Valle, del Chocó, una tierra muy, pero muy olvidada, Juli.
2: Bueno, importante ahí mencionar que pues este punto de donación se ha hecho con nuestros aliados del sector Gastrobar. Las ayudas ya salieron para gran parte del Valle, para Roldanillo. Y bueno, todo lo que se recolecte esta semana, Leo, va a ir con destino a Buenaventura. En nuestras redes sociales pueden ver toda esta donación, todo este ejercicio que estamos haciendo con tal de poder ayudar a nuestro país, a nuestros hermanos que están acá muy cerca y que pues no la están pasando bien.
1: Así es, vamos a ayudar, vamos a sumarnos todos con estas dos donaciones. Recuerden que nuestro punto aquí en Caracol, en Tropicana, estará hasta el mediodía. Traigan sus donaciones aquí al lado, en el Hotel Business Center, aquí al lado de Tropicana, los esperamos. Seguimos hablando de marcas, Julia, a esta hora del mediodía. 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
1: Perfecto, ahí está la información entonces de Rifle y Sprit. Ya venimos con más marcas, porque mejor dicho, estamos con premios, sorpresas, como siempre, a través de Tropicana y de nuestros amigos de la comunidad de compra.

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8: 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Adopta un negrito porque el negro está de moda con Tropicana. 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
1: 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En Tropicana son las 12 del mediodía. 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
1: 12:13 minutos en Tropicana.
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1: Aquí estamos con Tropicana, la emisora más bacana, la emisora diferente. Ahí todavía tenemos tiempito para que ustedes vayan ahí a la vía lenta del Centro Comercial Santa Clara. Los esperamos por el bulevar, en toda la vía lenta, en la vía destapada, ahí cerca a la panadería, cerca al sector de la Roma en Popayán, para que se lleven un peludito, para que se lleven un negrito, un morochito, un nichecito. Están bonitos, gracias a la gente que ha acudido a esta gran jornada. También pueden llevar sus perritos a que los vacunen, a que los desparasiten. Hemos dicho, lo que tenemos son eventos y gratis, como siempre con Tropicana, la más bacana. Hablando de eventos, de recomendaciones, de descuentos.

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0: Como suena de rico y sabroso la música del Cauca y suena en Tropicana, la más bacana. A las 12 del mediodía, 30 minutos, 12:30. Esta es Tropicana, Tropicana, Tropicana, tan diferente que ayuda a los peluditos a la gente. Vamos a continuar con buena información, con buena música para que usted esté pendiente. Además de las recomendaciones que, por supuesto, nunca paran a través de nuestros amigos de la comunidad de Compralo Scar. 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
0: Perfecto. Hay otra marca, Julia, aparte de, digamos, de la comunidad de Compralo Scar, que está realizando la recepción de la donación de la gente que los visita en el Centro Comercial Campanario. Hablemos de esa marca, que también me dices que hay una campaña y una iniciativa muy bonita.
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0: Qué muy buena iniciativa, Julián. De verdad, qué bueno lo que nos cuentas, porque hay muchas empresas que también se vinculan. No sabía particularmente esto de la tienda Polito. 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Qué bonita iniciativa, Julián, la verdad.
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0: Perfecto, ahí estamos entonces con la información. 12:35 minutos, cambia el reloj a esta hora en Tropicana.
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0: Falta 25 minutos para la 1 de la tarde en Tropicana.
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0: Merenguito sabroso en este fin de semana con Tropicana. Suena bacana la emisorita. En cualquier barrio, en cualquier cuadra, en cualquier sector, en cualquier vehículo. En este fin de semana donde vamos a entregar esas ayudas, ya venimos a contarles cómo avanza la jornada. Todavía tienen tiempo de llegar, haga su donación, si está por aquí cerquita, que de pronto usted de las personas que ya trajo su donación, pues venga. Si se le facilita alguna librita de arroz más, alguna botellita de agua, algún elemento de aseo, aquí será bienvenido. En el Hotel Business de... aquí en la calle Novena Norte, al lado de Tropicana, usted puede dejar su donación. Y también todavía tienen tiempito para que vayan a adoptar algún peludito, algún negrito, porque el negro está de moda. Ahí los esperamos en la vía lenta del Centro Comercial Santa Clara. Pero también estas buenas recomendaciones, estos eventos se combinan con esas buenas noticias que nos entregan cada una de las tiendas. 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Hay una tienda muy bacana, Juli, qué bueno que lo mencionaste, y que tiene que ver con esos juegos didácticos, con esos juegos interactivos, sobre todo en estos días donde la gente está un poquito como asustada por lo que ha sucedido en los últimos días. Hablemos sobre esa buena tienda y esa buena alternativa que tenemos para la gente desde la comunidad de Compra Blescar, Juli.
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0: Hablemos sobre la campaña nuevamente, Juli, de donación. Ustedes también se han, digamos, incluido en estas bonitas actividades sociales. Ustedes siempre lo han hecho en diciembre, en diferentes meses, cuando la gente necesita de una ayuda. Ahí está la comunidad de Compra Blescar. Y en esta oportunidad atravesamos fronteras porque vamos a ayudar a nuestros hermanos, a nuestros amigos, a nuestros vecinos de esta zona del Eje Cafetero y del Valle del Cauca. Hablemos sobre esa bonita iniciativa, Juli.
1: Bueno, sin duda, Leo, la solidaridad es algo que nunca pasará de moda y hoy Colombia nos necesita pues más unidos que nunca, y desde Blescar Popayán nos sumamos a la iniciativa del sector Restobar para recolectar ayuda humanitaria para todas las personas afectadas por el sismo. La semana pasada estuvimos recolectando en nuestra tienda Pilatos, en el local 73. Todas estas primeras ayudas ya fueron llevadas con destino a Roldanillo, a todo ese sector del valle que de pronto está también un poco afectado. Y bueno, para esta ocasión, pues todo lo que se recolecte durante esta semana será con destino a Buenaventura. ¿Qué puede donar usted si se encuentra cerca y a Campanario? Agua potable, alimentos no perecederos, ropa para todas las edades, colchonetas, frazadas, medicamentos o insumos médicos o artículos de limpieza. Todo es bienvenido porque estamos unidos para ayudar, Leo. Entonces, invitación total que puedan llevar este aporte al local 73, ahí en Campanario Centro Comercial, a la tienda Pilatos.
0: Qué buena noticia, Juli. Muchísimas gracias. Gracias por estar aquí, por entregarnos estas muy buenas recomendaciones. ¿Qué mensaje tenemos para entregarle finalmente a la gente?
1: Bueno, finalmente a la gente que, bueno, que no es tarde nunca para dar un abrazo, para decir un te quiero, que no nos quedemos con nada, que vivamos siempre en gratitud. Y pues si tenemos la posibilidad de sumarnos y apoyar, es importante que en la medida de sus posibilidades ustedes también puedan estar unidos con Colombia. Recomendación total que no se desconecten a través de nuestros canales digitales, porque aparte de toda la información de nuestras marcas aliadas, también estamos ahí compartiéndoles la información y la documentación de todos los lugares donde logremos impactar. 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
0: Gracias, Juli, por estar aquí con nosotros en este mediodía.
1: Muchas gracias, Leo, a usted y a todos los oyentes. Sigan sintonizando Tropicana Popayán.
0: Ahí estamos con Tropicana, por supuesto, porque hoy por ti, mañana por mí de Tropicana.

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0: 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En Tropicana cambia el reloj. Faltan 9 minutos para la 1 de la tarde.
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0: 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Nos conectamos nuevamente con Amaury para que nos cuente cómo avanza la jornada, cuántos peluditos, pero sobre todo lo que la gente también está buscando, asesoría gratis con esos amigos de Sterling Lawyers, abogados. Hasta ahora con Tropicana, Amaury.
6: Con Tropicana, la emisora diferente. Continuamos en nuestra gran jornada el día de hoy. Los estamos invitando para que se acerquen, todavía están a tiempo de llegar a nuestra jornada de peluditos, pero también de ayuda a la gente, porque estamos con los abogados Sterling. Ahora me encuentro con Juan Pablo, quien nos va a dar más recomendaciones de lo que pueden venir a preguntar ustedes, oyentes de Tropicana, a nuestra gran jornada. Juan Pablo, bienvenido a Tropicana, ¿cómo está?
7: Muy buenos días, muchas gracias. Invitando a la gente pues a este evento tan especial, un evento que ha sido un éxito rotundo. 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
4: 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En Tropicana son las...
5: Es la 1:00 p.m. Yo escucho, veo y comparto Tropicana.
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2: 1:05 en Tropicana.
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1: 1:15 en Tropicana.
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0: En Tropicana son las...
1: En Tropicana es la 1:30 p.m.
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0: 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En Tropicana es la 1:45 PM.
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0: Son las 2 de la tarde. 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
2: 2:18 minutos.
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1: 2 y 45 minutos en Tropicana.
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0: 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Te presentamos la hora en Tropicana. Son las 2 de la tarde, 48 minutos.
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12: 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En Tropicana son las...
7: Son las 3 de la tarde. 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
1: Esa es Tropicana, la emisora más bacana. Vamos a ir a conectarnos de una vez con la Tropimóvil Tropicana porque tenemos información, tenemos buenas recomendaciones a esta hora de la tarde. Vamos a conectarnos con nuestro DJ Wifran que se encuentra en algún punto de la ciudad. Mi DJ, ¿cuál es la más bacana?
2: Leo, Tropicana 106.1, la emisora más bacana. Así como te lo dices, estamos por acá en este fin de semana con muchísimas opciones, invitaciones para los oyentes que no pueden faltar. 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
0: Seguimos con buenas recomendaciones, buena información desde la Tropimóvil Tropicana con nuestro DJ Wifran. DJ, ¿cuál es la más bacana?
2: Aquí Leo con Tropicana 106.1. Continuamos en este fin de semana. 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

0: 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En Tropicana son las 3 de la tarde, 44 minutos. 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
0: Vamos a cerrar información desde el Éxito Panamericana con nuestro DJ Wifran, que está en la Tropimóvil Tropicana, la más bacana. DJ, ¿cuál es la más bacana?
5: Leo, Tropicana 106.1, la emisora más bacana, así como te lo dices. 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
6: 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Aquí está Sandra en representación del Éxito, quien nos va a comentar en este momentico cómo ustedes, si vienen estos días en el marco de la reapertura, se pueden sumar a esta importante campaña social.
7: Hola, muy buena tarde para todas las personas que nos escuchan el día de hoy, aquí desde tu Éxito Popayán Panamericana. El Grupo Éxito y Fundación Éxito activaron la entrega de 3.500 kits de alimentos para emergencias. 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Gracias a las goticas que nuestros clientes adquieren aquí en nuestros puestos de pago.
5: Excelente. Bueno, y también, Sandrita, ¿qué consiste el goticas? ¿Qué funciona? ¿Qué es? ¿Qué viene siendo?
7: Bueno, las goticas usted las adquiere aquí en nuestras cajas registradoras. Tenemos goticas desde 1.500 pesos, 2.000 pesos y 5.000 pesos. 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
5: Excelente, muchas gracias. Una muy buena campaña, Dani, para que ustedes también se vinculen, ¿cierto?
6: 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puede hacer.
5: Excelente, y Sandrita, rematando la información, ¿qué se nos escapó por ahí decir?
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5: Excelente, muy bien, para que usted lo tenga en cuenta. Entonces, los oyentes ya lo saben. Bueno, y mi Dani, muchas gracias por la invitación y también cuál es esa invitación para que los siguientes hagan parte de esta también reapertura del éxito.
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5: 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Esta es Tropicana 106.1, Leo, la más bacana.

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2: Son las 4 de la tarde. 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
1: 4 y 15 minutos en Tropicana.
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2: 4:30 en Tropicana.
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0: 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En Tropicana son las
1: 4:45 en Tropicana.
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0: 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Ya llegamos a las 4 de la tarde, 51 minutos.
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2: Son las 5 de la tarde. 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
2: 5 y 30 minutos en Tropicana.
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0: 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En Tropicana son las...
1: Son las 6 de la tarde. 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
1: 6 y 15 minutos en Tropicana.
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1: 6:30 en Tropicana.
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0: 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En Tropicana son las
1: 6:45 en Tropicana.
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